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1: Radio Disney, excelente tarde. Soy Eric Gómez de ESPN. Cristiano Ronaldo tuvo un debut decepcionante, igual que toda la selección de Portugal, tras empatar 1-1 con la República Democrática del Congo en el Mundial 2026 que se lleva a cabo en Estados Unidos, México y Canadá. Primero marcó Joao Neves al minuto 6 y el guión parecía escrito desde el principio a favor de los europeos. Pero en este Mundial, las sorpresas cada vez son más frecuentes. Antes del final del primer tiempo, Joane Wissa igualó el partido para sorpresa de todos en el estadio. Esta noche, en el estadio Ciudad de México, se enfrentará a la selección de Colombia ante Uzbekistán. Y la fiesta latina se vivió desde antes del partido. El martes por la noche, la delegación de aficionados colombianos se vio por diferentes puntos de la capital como Paseo de la Reforma y el Zócalo. Colombia es favorito en el duelo ante la selección del centro de Asia para lo que será el último partido de esta primera fecha. El entrenador mexicano Efraín Juárez ya tiene a su nuevo equipo y va a dirigir la Champions League de Europa la temporada que entra. El ex técnico de Pumas está en Hungría con el Győri Eto de aquel país, club que calificó a la fase preliminar de la Champions League y que comenzará su camino en esa competencia a partir del próximo julio. Radio Disney, yo me despido por ahora, pero les recuerdo que todo el mejor contenido de ESPN lo encuentras en Disney Plus, así como películas, series y mucho más. 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

0: Son las 6
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2: Son las 7.
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1: Apps como Amazon o Mercado Libre han hecho posible comprar casi cualquier cosa desde el celular. 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
1: en Radio Disney. 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
3: Hola, hola, te saluda Erika García. Como parte de las acciones para fortalecer la seguridad y fomentar la cultura de paz, los días 18 y 19 de junio se llevará a cabo el programa de desarme voluntario Sembradores de Paz en el Polideportivo de Villa Unión, en un horario de las 9 de la mañana a las 3 de la tarde. La iniciativa brinda a la ciudadanía la oportunidad de entregar armas o municiones a cambio de una compensación económica en efectivo, mediante un procedimiento sencillo, seguro y completamente confidencial. Para los alumnos del taller de música regional del Centro Municipal de las Artes en la Isla de Piedra, las clases de música se han convertido en un refugio de vida y en el inicio de una sólida carrera profesional. Juan Darío Sánchez ingresó al taller de música del centro a la edad de 11 años. Actualmente, a sus 27 años de edad y con más de 16 años de trayectoria, se desempeña como saxofonista solista y ha formado parte de importantes agrupaciones de la región, entre ellas las Estrellas de Sinaloa de Germán Lizárraga, donde inició su carrera profesional a los 16 años. La presidenta municipal Estrella Palacios encabezó la entrega gratuita de apoyos funcionales gestionados a través de la Beneficencia Pública de Sinaloa, beneficiando a 29 personas del municipio con auxiliares de movilidad y kits de prótesis externas de mama que contribuirán a mejorar su calidad de vida. Durante el evento, la alcaldesa destacó que la suma de esfuerzos entre los distintos niveles de gobierno permite acercar apoyos que favorecen la movilidad, autonomía e inclusión de las personas beneficiadas, además de representar un importante respaldo para la economía de sus familias.
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como WhatsApp o Telegram han cambiado la forma de comunicarnos. Hoy en día podemos enviar mensajes, hacer llamadas o videollamadas en tiempo real sin importar la distancia. Son herramientas claves para la comunicación personal y laboral.

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6: Revista del Consumidor. Radio. Polvo, lluvia, tráfico. Nuestro coche aguanta de todo, pero mantenerlo limpio no tiene por qué ser un lujo. Hoy te enseñamos cómo preparar un shampoo para lavar el auto. Anota la receta y dale a tu auto el brillo que se merece.
7: Y en otros temas, la fiebre mundialista está aquí, pero ojo, haz que ruede el balón y no tus gastos.
6: Si quieres saber cómo evitar que la pasión mundialista te deje fuera del juego, quédate en la Revista del Consumidor Radio.
8: Revista del Consumidor.
6: En la actualidad, crear nuestras propias tecnologías domésticas es la opción ideal para elaborar productos básicos con ingredientes de calidad y muy accesibles.
7: Lo mejor, no tenemos que buscar por horas lo que necesitamos, ya que lo encontramos en tiendas de materias primas y droguerías. Por eso vamos a preparar nuestro propio shampoo para lavar el auto. ¡Manos a la obra!
6: Recuerda que cada receta está aprobada por el Laboratorio Nacional de Protección al Consumidor. Los ingredientes que vamos a utilizar para hacer 750 mililitros son: una taza de agua purificada, una pizca de colorante vegetal azul, una cucharada sopera de cera de carnaúba, dos tazas de lauril éter sulfato de sodio y cuatro cucharadas soperas de polisorbato 20.
7: También vamos a necesitar los siguientes utensilios: una taza medidora, una cacerola con capacidad de 2.5 litros, un embudo, una cuchara sopera y una botella de plástico de 750 mililitros con tapa. Su preparación nos va a tomar nada más y nada menos que 25 minutos. Sin duda, una gran ventaja.
6: Para poder elaborar nuestro champú para auto, comenzamos vertiendo el agua en la cacerola y la calentamos. Una vez caliente, agregamos polisorbato 20 y revolvemos. Cuando el agua esté a punto de hervir, agregamos una cucharada sopera de cera de carnaúba. Agitamos hasta que se incorpore por completo y dejamos hervir durante 3 minutos. Retiramos del fuego, agregamos el lauril éter sulfato de sodio y removemos suavemente. Después incorporamos el colorante y mezclamos hasta que el color sea uniforme.
7: Por último, con ayuda del embudo, envasamos nuestra mezcla en la botella de plástico y colocamos una etiqueta con el nombre del producto, la fecha de elaboración y de caducidad. En este caso, considera que su tiempo de caducidad es de 6 meses. Finalmente, pero no menos importante, hay que guardarlo en un lugar fresco y seco, fuera del alcance de niñas y niños. ¡Y listo! Tenemos nuestro propio shampoo para auto. Para usarlo, toma en cuenta que para 10 litros de agua se deben disolver aproximadamente 15 mililitros de shampoo. Al final del día, apostar por las tecnologías domésticas no es solo una forma de ahorrar, es tomar el control de lo que consumimos.
6: Si quieres aprender a preparar otras tecnologías como crema de cacahuate, gel para el cabello o jabón líquido corporal, puedes visitar nuestro canal de YouTube, Profeco TV.
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6: La fiebre por la Copa Mundial de Fútbol 2026 ya está aquí, y con ella la emoción llega a su punto máximo. Seas aficionado o no, el ambiente festivo invita a participar en celebraciones que, sin planificación, pueden desbordar tu presupuesto.
7: Entre las suscripciones para ver los partidos, la playera oficial o las salidas con amigas y amigos, los gastos se pueden elevar. Por eso, consumir de manera inteligente te permitirá disfrutar la intensidad del torneo sin poner en riesgo tu estabilidad económica.
6: No se trata de no gastar, sino de hacerlo con conciencia. Si vas a comprar productos alusivos con responsabilidad, evita hacer gastos con cargo a tu tarjeta de crédito. Además, para que tus finanzas no reciban una tarjeta roja, considera las siguientes reglas del juego.
7: Establece un presupuesto y define cuánto gastar en artículos y celebraciones sin descuidar tus gastos fijos. Compara precios antes de comprar y elige siempre establecimientos formales.
6: Guarda tus comprobantes, ya que son tu única defensa para cambios, devoluciones o aclaraciones. No olvides que la propina es opcional, ya que es una gratificación voluntaria por el servicio, no un cargo obligatorio.
7: Reflexiona antes de gastar y pregúntate si realmente necesitas el producto o si el lugar donde verás el partido justifica el gasto. Disfruta sin la camiseta oficial. Puedes vivir la emoción del fútbol sin necesidad de gastar de más.
6: Y hablando de camisetas, puedes consultar los costos de los productos oficiales en diferentes establecimientos en el programa ¿Quién es quién en los precios? Pero el precio no es lo único que debes vigilar. En plena fiebre mundialista, las imitaciones y los productos de baja calidad están a la orden del día. Por eso, si vas a comprar algún producto, revisa la calidad de los materiales. Examina las costuras, acabados y resistencia para detectar productos de baja calidad.
7: También verifica el empaque, ya que los artículos originales tienen sellos, hologramas y etiquetas de licenciamiento oficial de las marcas deportivas. Fíjate bien en la nitidez, la calidad de impresión y ortografía de las etiquetas. Las imitaciones suelen tener errores o empaques deficientes.
6: Recuerda comprar en tiendas o distribuidores oficiales. Es la forma más segura de garantizar la autenticidad del producto y hacer valer tu garantía. No te confíes, aunque la compra sea digital. No debes de bajar la guardia.
7: Para evitar fraudes en tus compras en línea, toma en cuenta las siguientes recomendaciones. Compra en sitios seguros y verifica que la dirección comience con https://. Tenga certificado de seguridad vigente y ofrezca métodos de pago confiables.
6: Comprueba la identidad del proveedor. 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
1: Son las 4 en Radio Disney. 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
4: Hola, hola, te saluda Ale Cruz. La gobernadora Geraldine Bonilla invitó a las y los sinaloenses, así como los turistas, a disfrutar de manera responsable, sana y familiar estas vacaciones, señalando que tanto la Dirección de Protección Civil Estatal y los tres órdenes de gobierno tienen diseñado un programa especial por el periodo vacacional que brindará seguridad, atención, auxilio y prevención para el disfrute de estos días. En los próximos se hará de manera oficial el arranque del programa para implementar este periodo, así como de los cuerpos de auxilio que participarán. El gobierno invita a la ciudadanía a participar en las jornadas de paz que se llevarán a cabo los días 18 y 19 de junio en el Polideportivo de Villa Unión, ubicado en la calle Ledón Márquez, acercando diversos servicios y programas con el propósito de fortalecer la convivencia, la participación ciudadana y la construcción de entornos más seguros y saludables para la comunidad. El Centro Municipal de Artes invita a participar en las audiciones para integrarse a su taller de música, una opción formativa diseñada para despertar la creatividad, fortalecer la expresión y abrir nuevas posibilidades a través del lenguaje universal de la música. Las audiciones se realizarán el lunes 29 de junio a las 4 de la tarde en las instalaciones del Centro Municipal de Artes y serán gratuitas.
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0: Son las 7 en punto.
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Familia de Radio Disney, muy buenos días. Feliz jueves 18 de junio. Familia, ¿cómo se sienten? ¿Cómo despertaron en este increíble, increíble día? Seguro tú ya estás listo para comenzar este jueves con toda la energía, con tu café, con tus personas favoritas. Radio Disney 93.1 también quiere ser parte de ese momento tan motivador que te acompaña en las mañanas. Recuerda que hoy es jueves retro y se trata de recordar y volver a vivir. Hoy puedes dedicar esas canciones que te encantaban en la preparatoria, en la universidad, incluso en la secundaria. Ya tienes ese espacio para poder despertar a tus personas favoritas. Solamente tienes que dejar una nota de voz con ese mensaje tan especial a través de tu conexión en WhatsApp. 669-4540-931. Despierta a tu hijo, a tu hija, a tu esposo, a tu esposa, a tu novio, a tu novia, a quien tú quieras. Y por el motivo que tú quieras, ¿eh? Puede ser algo muy, muy, muy especial como un cumpleaños, un aniversario, un logro muy reciente, o incluso quieres desear un feliz ciclo, término de ciclo escolar para tus pequeños y pequeñas. Así que repórtate a través de tu conexión. Nosotros te acompañamos en este jueves retro. Y aprovechando que ya te vas a reportar a través de tu conexión, cuéntanos, ¿qué viaje familiar repetirías sin pensar? Ese viaje que tienes todos los días en la mente y dices, yo quiero volver a ese mismo instante. Sube el volumen que disfrutas el jueves retro de Radio Disney.

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16: Radio Disney, quisiera mandar un saludo a mi esposo Diego y a mi hija Lía y decirles que los amo mucho, que deseo que tengan un bonito día. Los amo, bye bye.

No hay nada como comenzar un increíble día acompañado del despertador de Radio Disney. Saludos para Lía, Diego y Jazmín, quienes están comenzando este jueves con lo mejor de la música retro en tu radio. Muy, muy feliz jueves para ustedes tres. De verdad, esperamos que las canciones del día de hoy las disfruten muchísimo. Y eso sí, que les traiga demasiados, demasiados recuerdos. Gracias por reportarse a través de tu conexión. Familia, su conexión ya está abierta. 669-4540-931. Y el día de hoy tienes que contarnos, ¿qué viaje familiar repetirías sin pensarlo? Ese viaje que vive en tu mente sin pagar cuenta, renta. Cuéntanos a través de tu conexión. Y es que, familia de Radio Disney, los viajes de antes eran toda una experiencia. Y muchísimo más si iban a viajar por carretera. Porque a diferencia de esta era moderna, antes no había GPS, sino que viajabas con mapas de papel. ¿Lo recuerdas? También existían las guías de carretera, o incluso preguntabas en las gasolineras o a las personas que vivían cerca de la carretera. Era toda una experiencia. Cuéntanos a través de tu conexión 669-4540-931, ¿qué viaje familiar repetirías sin pensarlo tres veces? Te acompañamos con esas canciones que seguro escuchabas en la radio hace muchísimo tiempo.

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1: Familia de Radio Disney, feliz jueves retro. En este momento te vamos a poner una canción. Y tú tienes que recordar el nombre de la serie a la que pertenece esa canción. ¿Listo? Pon muchísima atención.

Escuchaste la canción y seguro recordaste la serie tan icónica que pertenecía a los 80s. Si sabes el nombre de la serie de la que te estamos hablando, envíala a tu conexión 669-4540-931. Tal vez necesitas escucharla de nuevo. Aquí te va y sube el volumen.

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1: Número de entusiastas. Gran parte de su éxito se debía a una solución técnica muy avanzada para la época, el sistema transeje. El motor se ubicaba en la parte delantera, mientras que la transmisión iba montada en el eje trasero. Esto permitía una distribución de peso casi perfecta, cercana al 50-50, logrando un comportamiento equilibrado, preciso y muy divertido a la hora de conducir el volante. Su diseño, obra de Harm Lagay, sigue siendo algo inconfundible. Las líneas limpias, los faros escamoteables y su elegante silueta transmitían el ADN Porsche desde cualquier ángulo. La versión de entrada incorporaba un motor de 4 cilindros y 2.5 litros que desarrollaba entre 150 y 163 caballos de fuerza. El Porsche 944 era mucho más que un deportivo rápido. Gracias a su comodidad, confiabilidad y práctico espacio de carga trasero, muchos propietarios lo utilizaban como un automóvil de uso diario. Era igual de capaz en una carretera de montaña que en un viaje de fin de semana o incluso en una jornada de pista. Lo que realmente hizo especial al Porsche 944 no fue únicamente su desempeño, sino también las sensaciones que transmitía. Su dirección súper precisa, un excelente equilibrio y la conexión que ofrecía con la carretera lo convertían en un auto capaz de sacar una sonrisa en cada curva. Hoy, un Porsche 944 bien conservado sigue siendo una pieza muy preciada por coleccionistas y aficionados. Además, representa una de las formas más accesibles de disfrutar la esencia de Porsche sin llegar al precio de un 911. Si alguna vez soñaste con vivir la experiencia de un deportivo clásico de los años 80, el Porsche 944 podría ser ese gran amor sobre ruedas que el tiempo jamás logró borrar.
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Familia de Radio Disney, a través de tu conexión nos contaron que hoy es cumpleaños de nuestra amiga Andrea. De verdad esperamos que la pase muy bien. Y de paso su mamá le dejó un mensaje muy especial. Disfrútalo mucho.

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1: Mamita, muy feliz cumpleaños. Te deseamos lo mejor, que pases un excelente día y pues por una vuelta más al sol. Felicidades, te amamos.

0: Andrea, muy, muy feliz cumpleaños. Digamos que en esta nueva vuelta al sol, en este nuevo año de vida, sigas siendo una persona muy energética, una persona muy dinámica. Y esperamos que cada logro que tienes, que cada cosa que tienes pensada en tu mente, en tus propósitos, se hagan realidad y sean un logro. Y de verdad esperamos que tu familia esté contigo en este día tan especial, te llenen de muchísimo amor y que puedas disfrutar demasiado. ¡Feliz cumpleaños!
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0: 7:43. ¿Sí recordaste el nombre de la serie, de la canción de hace unos minutos? Leila, May, Roberto, Jesús Ernesto nos dicen que es Kit el auto fantástico. De paso, dato curioso, era la serie favorita de Roberto cuando era pequeño. A ver, Andrés, ¿tú qué opinas? Dinos.
1: De volada con el primer sonido. Kit, el auto increíble.
0: Todo que ver, ¿eh? Desde el primer fragmento de la canción. Alfredo, por favor, tu respuesta. Hola.
2: Buenos días. Kit, el auto increíble. Esa mera vez.
0: Sí. Por acá tenemos una participación más.
3: El nombre de la serie era El auto increíble.
0: Así es, pero ¿qué creen? Los pequeños también se hacen presentes.
4: Kit, el auto increíble.
0: Ay, sí, totalmente. La verdad es que eso suma muchísimos, muchísimos puntos. Francisco, a ver, cuéntanos, ¿cómo ha cambiado el nombre de esta serie? Cuéntanos.
5: En inglés se llamaba Kit.
0: Ok.
5: En México lo tradujeron como El auto increíble. Y después lo cambiaron a El auto fantástico.
0: Wow, de verdad que ha tenido varias evoluciones con sus nombres. El auto fantástico. Esta serie estrenada el 26 de septiembre de 1982 y oficialmente terminó el 4 de abril de 1886. Y pues tuvo 4 temporadas, siendo alrededor de 90 episodios. Una serie tan increíble. ¿Tú querías que un auto como el de Kit estuviera en este momento? ¿Era lo que tú te imaginabas al respecto del futuro? De verdad que era una serie súper, súper increíble. Familia, muchísimas gracias por dejarnos acompañarlos en este Jueves Retro. Tenemos saludos para Marielos, también tenemos saludos para Laila, Atena y José Albertito, quienes ya están escuchando Radio Disney desde bien temprano. Esperamos que tengan un increíble jueves y que estas canciones los ayuden a subir muchísimo la energía para esta mañana. Amigos, ¿qué creen? Tenemos una felicitación muy especial para Emilio Palomares, quien está cumpliendo 7 años el día de hoy. Ya va rumbo a su escuela y está escuchando Radio Disney. De verdad que toda la familia del Despertador te manda una felicitación enorme, enorme, enorme. Que el día de hoy esté lleno de muchísima alegría, de muchísima emoción y claro que de tus personas favoritas. Sube el volumen, llega Enrique Iglesias a tu radio.

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2: Radio Disney, muy buenos días. Soy Eric Gómez de ESPN. Una fiesta colombiana en la Ciudad de México. La selección de Colombia venció 3-1 a Uzbekistán en el Estadio Ciudad de México el miércoles por la noche. El estadio fue totalmente adueñado por los aficionados sudamericanos que viajaron para presenciar el partido de su país. Daniel Muñoz, Luis Díaz y Yamington Campas anotaron por los sudamericanos, mientras que Uzbekistán descontó con Abosbek Faisulaev. Anteriormente, la selección de Ghana venció de forma dramática a Panamá con gol al minuto 95, negándole a los canaleros su primer punto en la historia del Mundial. También debutó la selección de Inglaterra, la cual goleó 4-2 a Croacia con dos goles de Harry Kane. Con los duelos del miércoles, las 48 selecciones calificadas al Mundial ya jugaron al menos un partido, completando la primera jornada. Y hoy tendremos 4 partidos en esta Copa del Mundo. Chequia y Sudáfrica abren las acciones a las 10 de la mañana, hora centro de México, seguidos por Suiza versus Bosnia y Herzegovina a la 1 de la tarde. Canadá y Qatar jugarán a las 4 de la tarde y en la ciudad de Guadalajara, México enfrentará a Corea del Sur para cerrar la actividad del jueves y buscar amarrar el pase a 16avos de final con una victoria. Radio Disney, yo me despido por ahora, pero les recuerdo que todo el mejor contenido de ESPN lo encuentras en Disney Plus, así como películas, series y mucho más. 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

0: Familia de Radio Disney, qué emoción, porque son los últimos días de escuela. Eso significa que hay que darlo todo, todo, todo. Hoy queremos despertar a Irene, quien tiene su concurso de Spelling Bee.
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3: Hola Irene, buenos días, mi amor. Hoy es tu concurso de Spelling Bee en el colegio. Vas a ver que te va a ir muy bien, te vas a saber todas tus palabras y vas a tener un resultado bien padrísimo. Tú tranquila, confía en ti y en todo lo que has estudiado, mi amor. Eres una niña muy inteligente. Te amo mucho. ¡Suerte!
4: Hola Irene, Vanessa, mi niña, muy buenos días. Hoy el simple hecho de estar participando entre los seleccionados, ya eres una ganadora. Pero aún así no dejes de dar lo mejor y superarte día a día. Te ama mucho tu papá y demuestra que puedes aún más. Te has preparado muy bien y te iré excelente el día de hoy en el Spelling Bee.

0: Irene Vanessa, muchísimo éxito en tu Spelling Bee del día de hoy. Tu mamá, tu papá, tus abuelitos Ivette, Eleno, Juan y también tus tías Diana, Marisol y Tania te están echando todas las porras. Te están, desde un poco lejos tal vez, gritando Irene, Irene. De verdad esperamos que el resultado que estás buscando sea lo que obtengas, que tu Spelling Bee salga de lo mejor. Recuerda que has trabajado muchísimo, muchísimo, así que hay que sacar todos esos conocimientos que tienes en ese momento. Los nervios hay que dejarlos de lado. Recuerda muchísimo disfrutar de esta experiencia tan increíble que vas a vivir.
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What's up en Radio Disney 93.1. Recuerda que estás disfrutando de este Jueves Retro, un día dedicado a recordar y volver a vivir. Repórtate a través de tu conexión 669-4540-931 y cuéntanos, ¿qué viaje familiar repetirías sin pensar? Ese viaje que te gustó muchísimo, muchísimo, con tu mamá, con tu papá, con todos tus hermanos, o incluso si alguna vez llegaste a viajar con tus abuelos, cuéntanos a través de una nota de voz en tu conexión. Y quédate muy, muy pendiente de tu radio, porque todavía te vamos a seguir acompañando con tus canciones favoritas. Recuerda que cuando llegues a tu casa, cuando llegues a tu oficina, también podemos acompañarte a través de nuestra página web www.radiodisney.com.mx.

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0: 8:19. ¿Qué viaje familiar repetirías sin pensarlo? Cuéntanos a través de tu conexión 669-4540-931. Acá en tu conexión tenemos a Eddie. Cuéntanos.
1: Buen día, Caro. Saludos, Red Disney. Yo volvería a hacer un viaje que hacía desde mi pueblo, desde Pátzcuaro, Michoacán, a México, a la Ciudad de México. Eran 11 horas, era el camino largo, pero en la mañana, cuando iba amaneciendo, había, no sé qué, en qué parte sería, yo creo que por el Estado de México, unos caminos increíbles, bueno, unos paisajes increíbles. Se veían unas montañas, una cabaña sacando humo por la chimenea, un río, patos, todo eso. No, estaba increíble, eso lo debería ser sin duda.
0: De verdad que una experiencia totalmente diferente. Eddie nos dice que él volvería a viajar de Pátzcuaro, Michoacán, a Ciudad de México. Imagínate, Eddie, aventarte otra vez 11 horas de viaje. Pero bueno, los paisajes, el momento de relajación, no tiene ningún precio. Familia de Radio Disney, sí. ¿Imaginan cuánto ha cambiado el costo real de los viajes a través del tiempo aquí en México? Bueno, nos vamos hasta los años 60 y 70, donde la gasolina costaba alrededor de 0.49 y 0.55 centavos por litro. O sea que para salir de vacaciones, llenar el tanque salía en menos de 15 pesos. Para un viaje redondo, la familia podía gastar desde 50 hasta 200 pesos en combustible. Imagínatelo. Ya de ahí también se suma el gasto del hotel, que era alrededor de 50 a 150 pesos la noche. Y para un viaje de 5 a 7 noches, podía costar alrededor de 300 a 900 pesos. Pero espera, sumale la comida. De 20 a 60 pesos al día para 4 personas. Una comida en total por día podía salir alrededor de los 200 a los 500 pesos. O sea que hacer un viaje por allá de los años 60 y los 70 podía salir alrededor de 800 a 2,500 pesos. Un viaje, te estamos hablando, de 8 a 10 días. ¿Recuerdas? ¿Te tocó vivir un viaje con tu familia? Cuéntanos a través de tu conexión 669-4540-931. ¿Qué viaje familiar repetirías sin pensarlo dos veces?

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0: Amigos, ¿qué viaje familiar repetirían sin pensarlo? Cuéntanos a través de tu conexión 669-4540-931.
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8:39, familia, seguimos hablando sobre el precio de los viajes familiares alrededor de los tiempos. Recuerda que en los años 60, 70 era mucho más probable que una familia de 4 o 5 personas salieran muy seguido de vacaciones, pero en los años 80 todo eso cambió con la llegada de la inflación, porque la gasolina subió alrededor de 1 peso. Para un viaje el combustible salía alrededor de los 300 hasta los 800 pesos. El precio de los hoteles también subió, costando alrededor de 200 a 600 pesos la noche, siendo un total de 1,500 a 4,000 pesos. Claro, la comida también subió, y eso no tiene que faltar en ningún viaje. Lo que podía salir entre 50 a 100 pesos subió alrededor de los 100 hasta los 300 pesos al día para una familia de 4 personas, siendo alrededor un total de 800 a 2,000 pesos. Y de total de todo el viaje, fácilmente eran 4,000 a 10,000 pesos. El sueño de las vacaciones ya se empezaba a ver un poco lejano, pero en los años 90, los hoteles llegaban a salir alrededor de 300 a 1,000 pesos la noche. La comida también duplicó el precio, costando alrededor de 200 a 500 pesos, siendo un total, en los años 90, un viaje familiar para 4 personas de 8,000, incluso hasta 20,000 pesos. Ahí ya era muy, muy necesaria una planificación previa a tus vacaciones, incluso un ahorro que tenía que salir para las vacaciones de esa familia de 5 personas. ¿Hay algún viaje familiar que tengas en mente que te gustaría volver a repetirlo? Cuéntanos a través de tu conexión 669-4540-931.

8:47, familia de Radio Disney. Al respecto sobre los viajes en carretera con tu familia, espera, porque llegan los años 2000. Ahí, en ese momento, todo subió de precio y las vacaciones bajaron de días, siendo alrededor de los años 60 vacaciones de 8 días. Ahora tienes vacaciones de 3 a 4 días. Escucha muy bien, porque la gasolina en los años 2000 pasó desde unos 5 pesos hasta los 7 pesos a alrededor de 10 a 11 pesos por litro. En total, tu viaje en tu auto te podía salir de 1,500 a 4,000 pesos, sumándole las casetas. Y ahora sí, en ese tiempo los hoteles eran muchísimo, muchísimo mejor con la llegada de la tecnología. Podían salir alrededor de 500 a 1,500 pesos la noche, siendo un total de alojamiento de 4,000 a 10,000 pesos para una familia de 4 personas. Claro, la familia, la comida es muy importante, lo cual salía desde los 400 hasta los 800 pesos al día, siendo un total de 3,000 a 7,000 pesos, lo que daba un total de viaje de 12,000 a 30,000 pesos. En la actualidad, la gasolina ronda alrededor de los 23.50 hasta los 24.50 pesos por litro. Para ese mismo viaje vas a necesitar 2,000 a 4,000 pesos solamente por gasolina. Tienes que sumarle el precio de las gasolinas, que van alrededor de los 1,000 a los 3,000 pesos según la ruta. Claro que vas a querer llegar a un hotel muy estético, donde te va a salir alrededor de 1,000 a 2,500 pesos la noche. Eso sí, va a depender muchísimo la temporada, siendo un total de 7,000 a 18,000 pesos. Actualmente, un viaje familiar puede rondar desde los 18 hasta los 45,000 pesos o más. Dependerá del tipo de vacaciones que vas a querer, el confort, la ruta y la temporada en la que viajes. Pero eso sí, familia de Radio Disney, lo que nunca van a cambiar son los recuerdos. Ir en tu carro, comiendo tus snacks favoritos con tus personas favoritas, escuchando esas canciones que tanto, tanto les encantan. Y qué mejor que pensar en unos 10 años más. ¿Recuerdas ese viaje que hicimos por carretera en verano a nuestros lugares favoritos? De verdad que eso no cambia absolutamente para nada. Lo mejor de todo es el tiempo de calidad que pasas con tu familia y esos recuerdos que vas a tener por siempre.

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9:02, familia de Radio Disney. Durante esa hora en El Despertador vamos a descubrir a nuestro personaje retro del día. ¿Estás listo? Cuando tengas la respuesta que creas que es correcta, tienes que mandarla a través de tu conexión 669-4540-931. ¿Listo para la primera pista de nuestro personaje? Aquí te va. Nuestro personaje retro del día de hoy es un animal, es un animalito, donde su hogar no es un castillo ni una aldea, sino que nuestro personaje del día de hoy vive en un lugar lleno de árboles donde prepara sus planes. Ojo, esta es una película de Disney, ¿eh? Si tienes la respuesta correcta, envíala a través de tu conexión en este momento y sube el volumen porque llega Will Smith a tu radio.

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0: 9:15. ¿Quién será nuestro personaje retro del día de hoy? Por acá escuchamos a Salvador. Cuéntanos.
1: Hola, Caro, buenos días. El personaje de hoy será Winnie Pooh. Presiento que es él.
0: A ver.
1: O igual, si es de planes, puede ser el Tiger.
0: Luis, ¿tú qué opinas?
2: Buenos días, Radio Disney. Soy Luis. ¿Se tratará de Winnie Pooh?
0: Luis, Salvador, tenemos que decirles que su respuesta de esta mañana es incorrecta. No es Winnie Pooh ni es Tiger. Sí sabemos que nuestro personaje vive en un mundo de bosque, pero escucha la siguiente pista. Te va a funcionar. Nuestro personaje del día de hoy pertenece a una comedia animada lanzada en 1973, donde las mayores habilidades del protagonista incluyen la arquería, la astucia y saber moverse sin ser atrapado por las personas que lo persiguen. ¿Ya recordaste al personaje? Si tienes tu respuesta correcta, envíala en este momento a través de tu conexión 669-4540-931. Y quédate pendiente que en unos minutos vamos a descubrir a nuestro personaje retro del día de hoy.

9 de la mañana con 21 minutos, familia, la CFE invertirá más de 21,000 millones de pesos para alcanzar en 2028 el 99.99% de cobertura eléctrica en México, justo como parte de la política Justicia Eléctrica. 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

0: cada vez estamos más cerca de descubrir nuestro personaje retro del día de hoy. Silvia, ¿cuál crees que sea nuestro personaje de esta mañana?
1: Hola, Radio Disney, buenos días. Pues yo creo que el personaje retro de hoy es Peter Pan. Peter Pan. Saludos, gracias, bye.
0: Saludos, Silvia, y feliz jueves retro. Gracias por ayudarnos a descifrar nuestro personaje de hoy. Pero, ¿qué crees? Tu respuesta es incorrecta. Aquí te tenemos una pista más para que te acerques un poquito a nuestro personaje. Es una historia animada, familia de Radio Disney. El poder del reino queda en manos de un personaje que presume una corona que no le corresponde. Es una película de Disney donde se mezclan aventuras medievales con canciones y animales que representan a personajes humanos. Ya te acordaste de nuestro personaje del día de hoy. Envía tu respuesta correcta a través de tu conexión 669-4540-931. Recuerda que el personaje es muy astuto y le gusta muchísimo la arquería.

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0: 9:38, listo para descubrir a nuestro personaje retro del día de hoy. Recuerda que se trata de un animal de una película de Disney. Es una comedia de los años 70. Y a nuestro personaje le gusta mucho la arquería. Susi, a través de tu conexión, nos dice que se trata de Robin Hood. ¿Será? Carlos, ¿tú qué opinas?
1: El personaje del día es Robin Hood.
0: Ok, muy muy buena respuesta. Andrés, ¿qué opinas? A ver.
2: Claro, no será el zorro que es como Robin Hood, pero la neta no me acuerdo cómo se llama.
0: Precisamente acabas de decirnos el nombre, Luis. ¿Pudimos encontrar la respuesta correcta? Cuéntanos.
3: Buenos días. Soy Luis otra vez. Se trata de Robin Hood. Un zorrito, no me acuerdo cómo se llama, pero un zorrito, Robin Hood.
0: Luis, ahí está la respuesta correcta. Ese zorrito se llamaba Robin Hood, pero a ver, nuestro amigo Salvador también pudo llegar a esa respuesta correcta.
4: Ah, entonces va a ser Robin Hood. El personaje retro es Robin Hood.
0: Pero
4: creo, no estoy seguro si es el que eres como protagonizado por un zorro.
0: Sí.
4: Y no recuerdo muy bien de todos los demás personajes.
0: Espera, Salvador, porque Luz tiene esa respuesta para nosotros. Te escuchamos.
5: Buenos días, Radio Disney. El personaje del que creo que hablan en la trivia retro de hoy es de Robin Hood. La versión que sacó animada de animales, donde Robin Hood es un zorro, el pequeño Juan es un oso, nada pequeño, y pues tienen que escapar de los cobradores de impuestos, que en la película son rinocerontes, y el rey, que se chupa el dedo, ¿cómo se llamaba? Bueno, era como un tigre con su amigo la serpiente. Esa película la veía mucho de niña, pero creo que estamos hablando de ese personaje que, pues como lo dice la historia, le robaba a los ricos para darle a los pobres. Saludos.
0: Exactamente, Luz. Saludos y muchas gracias por tu respuesta. Gracias por recordarnos a la mayoría de los personajes que salen en la película de Robin Hood, que fue lanzada en 1973. Esta película nos deja increíbles enseñanzas como la justicia y la empatía. Todas esas cosas importan. También nos enseña sobre los amigos, porque ellos nos acompañan en absolutamente todas nuestras aventuras, incluso sobre la bondad, porque la bondad puede venir de cualquier persona. Aunque Robin Hood era visto como un forajido, sus acciones mostraban que las personas no siempre son lo que parecen, familia de Radio Disney, y que las decisiones definen absolutamente lo que somos. Nuestro personaje retro del día de hoy es, sí, tu respuesta es correcta, Robin Hood. Muchísimas gracias por dejarnos acompañarte en la mañana de este jueves retro.

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0: 9:54. Tenemos saludos para Tita Lupita, también para Derek, quienes están disfrutando de este jueves retro. Familia, aquí despedimos al despertador de Radio Disney, pero este día tienes que seguir disfrutándolo con tu radio, Radio Disney. Si quieres agendar un despertador para el día de mañana o para la próxima semana, puedes hacerlo desde este momento hasta las 12 del mediodía a través de tu conexión 669-4540-931. Sigue disfrutando de este jueves en tu radio.
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Llegamos a las 10 de la mañana con 4 minutos y te acompaña Caro en Radio Disney 93.1. Familia, ¿cómo van a pasar su tarde futbolera el día de hoy? Cuéntenos a través de tu conexión 669-4540-931. Durante esta hora vamos a tener para ustedes sonidos de la cancha, canciones seleccionadas exactamente para que ese preparativo que tú tienes lo hagas de la mejor manera escuchando tus canciones favoritas. Así que cuéntenos, ¿cómo vas a pasar tu tarde futbolera de hoy? De paso, ya que te estás reportando a través de tu conexión, solicita tu R de Paz para que por fin seas parte de la familia de Radio Disney. 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Recuerda que estás disfrutando del jueves retro de Radio Disney. Sube el volumen porque llega Cristian Castro a tu radio.

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10 de la mañana con 20 minutos, familia de Radio Disney. La pasión futbolera el día de hoy se vive al 100%. Seguro tú ya estás esperando el encuentro de México versus Corea. Y para que ya vayas entrando en toda esa pasión, te acompañamos con sonidos de la cancha. 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

familia de Radio Disney ya están listos para el encuentro futbolero del día de hoy de México versus Corea. Te acompañamos en tus preparativos con EXO Red Winner, exponentes de la música coreana. Pero los coreanos solamente en la música lo dan todo, sino también en la cancha. Porque el equipo de Corea del Sur, también apodados Tigres de Asia, han participado en mundiales desde 1986 y su mayor hazaña fue en el mundial de 2002, cuando lograron llegar hasta semifinales, siendo histórico para la selección. En este verano futbolero te acompañamos con sonidos de la cancha en Radio Disney 93.1.

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2: Radio Disney, que tengan un excelente jueves. Soy Eric Gómez de ESPN. El entrenador Javier Aguirre elogió a la ciudad de Guadalajara en conferencia de prensa, diciendo que todo México es territorio de la selección mexicana. En unas horas, el Tri de Aguirre se enfrentará a Corea del Sur en la Perla Tapatía, buscando calificar a la siguiente ronda con una victoria tras vencer 2-0 a Sudáfrica en la Ciudad de México durante el partido inaugural del Mundial. Chivas es el gran protagonista del mercado de fichajes rumbo a la apertura 2026 y ya hizo oficial la incorporación de Kevin Castañeda. El mediocampista llega procedente de Xolos de Tijuana y vivirá un regreso especial a su tierra natal, ya que es originario de Guadalajara, Jalisco. Junto a Jordan Carrillo, quien llega después de un gran semestre con Pumas, el equipo de Guadalajara se continúa armando para el siguiente torneo. La basquetbolista mexicoamericana Gabriela Jaques anotó 22 puntos en el duelo de miércoles por la noche ante el New York Liberty. La jugadora del Chicago Sky otorgó lo que ha sido la mejor presentación durante su corta carrera profesional, pero lamentablemente no le alcanzó para conseguir la victoria, ya que Liberty se llevó el partido por marcador de 96-95. Radio Disney, yo me despido por ahora, pero les recuerdo que todo el mejor contenido de esta Copa del Mundo se encuentra en el app de ESPN. No la pienses, descárgala ahora.
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Familia de Radio Disney, qué increíble manera de vivir este día. Jueves retro y también compartiendo la pasión futbolera. Me toca despedirme, pero tú vas a seguir disfrutando lo mejor de la música retro en tu radio. Recuerda que a las 12 del mediodía llega Natalia para acompañarte hasta las 4 de la tarde. Y hoy tienes que mantenerte muy pendiente porque la Ruta RD sale a las calles de Mazatlán. Nos escuchamos mañana a las 7 de la mañana en el despertador de Radio Disney para terminar esta increíble semana juntos. Te acompaño, Caro, en tu radio. Bye, bye.

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28: Son las 11
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0: 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Son las 12.
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0: Ándale, ¿qué tal comenzamos? Desesperadamente enamorado de Jordi. Uy, una canción que es muy probable que te recuerde a alguien. Ya son las 12 de la tarde con 7 minutos. Y eso significa que el Team de la Tarde en este momento se hace presente en Radio Disney 93.1. ¿Qué onda? ¿Cómo andas? ¿Cómo estás? ¿Cómo te sientes? ¿Qué ha pasado? Yo estoy súper contenta, súper feliz y agradecida de estar un día más en la cabina de Radio Disney, de poderte acompañar, de ser tu copiloto, tu asistente, tu secretaria, lo que tú quieras. Aquí le movemos a todo. ¿Y sabes qué? Algo que me da muchísimo gusto de los jueves retro es que todos nos conectamos a una sola época para poder viajar y viajar a recuerdo tras recuerdo. Y eso hace que se ponga bueno porque te recuerda alguna etapa especial de tu vida. Es más, esas canciones que escuchabas tal vez camino a la escuela, que dedicabas cuando mandabas mensajes de texto y no de WhatsApp, o simplemente esas canciones que te sabes de memoria incluso porque tus papás te las presentaron. Claro, también existe. Y justamente por eso, pues estamos aquí viviendo el jueves retro y llega David Cavazos con una canción. Uf. Que amamos muchísimo y que seguramente ya has escuchado antes. Bruja Hada, en Radio Disney 93.1. ¡Ya llegamos, Team de la Tarde!
1: No, no me mires así, por favor.

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Diego Torres, teniendo clarísimo que hay gente que ya no vuelve. Hay momentos donde el corazón dice basta y te dice ya no voy a volver. Y entonces esta canción queda perfecta para dedicarla. Porque es como un sí quiero, pero no quiero, pero ay, resulta que sí te me vas. Oigan, hay recuerdos que no necesitan fotografías para quedarse con nosotros para siempre. Todos tenemos uno, o un momento, o una etapa, o a una persona, una tarde, unas vacaciones, incluso una simple comida familiar, que cuando la recordamos nos hace sentir tranquilidad y nos recuerda que alguna vez todo estuvo bien. Es como un recuerdo que es tu puerto seguro, que te recuerda que si en ese momento pudiste, o si en ese momento estaba tal vez tu mamá presente, tu papá, tu familia, tu hijo, algo hay en ese recuerdo que a ti te hace sentir increíble. ¡Ah! Cuéntame cuál es ese recuerdo en tu conexión que se convirtió en tu lugar seguro cuando algo no sale como esperabas. Dímelo en el 669-4540-931, porque ya que andamos viajando en el tiempo, nos damos cuenta que hay canciones como la de Diego Torres que dice muy claro, pues ya sé que ya no volverás, o la siguiente que vamos a escuchar, que es un eclipse total del amor, todo lo contrario, ¿no? A cómo se siente ese amor en el corazón. Bueno, pues ustedes, ¿qué te parece si con toda, no sé, esta inspiración, en tu conexión, el WhatsApp de Radio Disney, 669-4540-931, me cuentas cuál es ese recuerdo. Ese recuerdo que es tu puerto seguro y que te salva ante cualquier circunstancia. Ya son las 12:22, estás en Radio Disney 93.1. Team de la tarde, se hace presente. Alfredo Manjarres, Paola y Esme conectados en este momento, igual que Carla, igual que Raúl, igual que Oscar. ¿Qué onda, Kiko? ¿Dónde andas? Jueves Retro y Andrés sé que también está conectado, pero ahí no paran los saludos, porque en este momento también está René. René está con nosotros conectado desde radiodisney.com.mx. Bienvenido, bienvenido a la familia de Radio Disney 93.1. Hoy es Jueves Retro.

hay canciones que definitivamente pueden llevarte a recordar a una persona en específico. Esta canción, Kiss the Rain, justamente habla de eso, de extrañar profundamente a alguien que amas y que ya no está contigo. De hecho, la protagonista de esta canción sigue enamorada y recuerda a esa persona constantemente y encuentra consuelo en la lluvia porque le permite llorar, recordar y sentirse cerca de quien perdió. ¡Wow! Gran canción que queda excelente para el tema del día de hoy en este jueves retro. ¡Uy! Andamos ya como poniéndonos muy melancólicos, enamoradizos. ¿Qué está pasando aquí? Por cierto, saludos para Paola.

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1: Te sentía muy, muy mal. Y pues estaba al tanto de todo, pues los movimientos, todo, es cuántos médicos había, cuántas enfermeras había, todo. Y un momento en que el anestesiólogo le dijo al doctor que no se me escuchaba el ritmo cardíaco. Fue cuando ya, si ya va luchoso, dije yo. Y estaba tanto, pues, porque si me desmayo, dije yo, me van a robar a la niña, dije yo, pues estaba al tanto, pues. Y el momento en que ya lo escuché llorar, es cuando ya me sentí segura, dije así, la libre. Y aquí está mi hija conmigo. Es verdad, ese único momento para mí crucial e importante, de que para mí fue lo más, o sea, no sé cómo explicarlo, pero simplemente hice buena.
2: ¡Wow! ¡Qué gran historia! Ese aplauso es para ti. Es para ti definitivamente, porque, a ver, o sea, puedes pensar, pues estamos hablando de puros recuerdos felices, y este, al inicio, parece que no es tan feliz, pero al final, creo que la historia es muy clara. Claro que se puede, todas las cosas al final se terminan resolviendo, y mira, ahí estás, con esa persona que tanto amas, que tanto trabajo tal vez te costó en ese momento, y que fue como, uy, muy fuerte todo, pero al final, pues, el amor, el que lo hayas dado todo, que seas tan guerrera, hizo que hoy en día, ahí está su vida, y está al lado tuyo. Está increíble, ¿no? Oye, ¿tú sabías que recordar un momento feliz puede hacer que tu cerebro libere sustancias relacionadas con el bienestar? Porque ahí te va. Tu cerebro no distingue si lo estás viviendo en ese momento o no. El cerebro cree que los recuerdos es algo que estás viviendo en ese instante. Por eso es que cuando tu mente se va a un recuerdo feliz o algún momento donde saliste adelante, entonces tomas fuerza de nuevo. Tu corazón se acelera de nuevo cuando piensas en esa persona. Cuando recuerdas ese lugar seguro, nuevamente respiras, ¡ay!, y estás tranquilo. Eso es gracias a que tu cerebro te ayuda a que esos recuerdos los sientas un poquito más en el presente, más palpables. Está padre, ¿no?

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0: 12:51. ¿Tú sabías que los recuerdos ligados a la música suelen ser los más difíciles de olvidar? Por eso, basta escuchar una canción para que regreses mentalmente a una persona, a un lugar o a un momento especial de nuestra vida. Y justo algo así es lo que nos comparte Esme. Hola, Esme.
1: Fíjate que a mí la canción de Privilegio de Amar me recuerda mucho a mi hijo, mucho, mucho. Me da un sentimiento tan bonito porque mi perspectiva de amar cambió completamente cuando fui mamá. Y no hay un minuto en que no quiera estar con él y compartirle toda mi vida, protegerlo y ay, nos quieres hacer llorar, Natalia, tú.
0: No, lo que pasa es que a veces es bueno reconocer, recordar y regresar y decir, claro, por eso estoy haciendo esto. Esme, lo estás haciendo increíble como mamá. Felicidades.

0: inicia el segundo tiempo.
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14: Es la una.
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El team de la tarde está súper presentísimo en este momento. Ya llegamos a la 1:07. Y saludamos hasta Monterrey, que nos escucha en radiodisney.com.mx. A nuestro queridísimo David Ángel Almanza, que en este momento nos escucha. David, bienvenido. Gracias por estar acá. Obviamente también queremos apapachar y darle un gran abrazo totote a Luna Peraza, que nos compartió algo súper bello, y quiero que sepas que de verdad me siento identificada al mil, al millón, y que en todo este viaje no estás sola, lo estás haciendo increíble. Es más, este aplauso es para ti. Santana, me pregunta que si puede mandarle un saludo a su esposa porque es súper fan de nosotros. Por supuesto, te voy leyendo en este momento, a ver, de una vez, mándame el nombre, qué onda, dónde anda, y aquí la saludamos en nombre del amor, ¿eh? ¿Qué tal? Que tu esposo sepa lo que te gusta y diga, te voy a pedir un saludo en Radio Disney 93.1. Maneras de hacer que el amor dure. Y mientras me escribes el saludo, yo les pregunto, ¿y tú qué harías? ¿Y tú qué harías si mañana despiertas y alguien te dice, hoy no trabajas, no tienes pendientes, no hay que limpiar absolutamente nada, no hay llamadas, no hay mensajes urgentes y tampoco tienes ni una sola obligación que hacer el día de hoy? Tienes 24 horas completamente para ti. Solamente para ti, 24 horas. ¿Y tú qué harías si te regalan un día completo solo para ti, sin pendientes y sin ni una sola obligación? ¿Qué onda? ¿Cómo pasarías tú esas 24 horas? Está interesante, ¿no? Yo creo que habla mucho de cómo somos o cómo llevamos la vida. Pero bueno, lo que nos cuenta también es que Anaí Esmeralda Rodríguez Becerra en este momento está conectados a nosotros. ¡Qué padre! Anaí es parte de las escuderías Uber, Didi, InDriver, y en este momento está trabajando, está dándolo todo, y por eso se merece este gran saludo, porque además déjenme contarles que su esposo la ama demasiado. O sea, me puso su nombre y además puso un te amo, como si estuviera gritando, así que te super ama. Qué bueno que te andas paseando por todo Mazatlán, que estás escuchando Radio Disney 93.1. Y me encanta saber que el amor se hace presente también aquí. Y les pregunto, si tuvieran 24 horas, donde no tienen la obligación de hacer absolutamente nada, ¿en qué ocupas esas 24 horas? Llega para nosotros Sergio Dalma a acompañarte con Esa Chica Es Mía, que por cierto fue uno de los primeros grandes éxitos internacionales de Sergio Dalma, y ahora está aquí en tu radio.

0: al infinito y más allá. 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
1: Eso, Buzz. Siempre arrancamos felices en Radio Disney 93.1. 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
1: El jueves sigue avanzando y todos los retro, aquí estamos súper presentes. Pero quiero saber qué tan presentes están, porque en este momento les voy a poner un fragmento de una serie de televisión que seguramente recuerdas, pero vamos a medirte. A ver, si lo recuerdas, lo mandas a tu conexión.

Ya, ¿verdad? Ya lo tienes, está facilísimo. Si por alguna razón que no entiendo todavía no lo tienes listo, pues va de nuevo.

0: supuesto, seguramente ya lo adivinaste. Ahora mándame el nombre de la serie a tu conexión al 669-4540-931. Hay algo que quiero platicar que es una tradición sinaloense que definitivamente el tiempo no se llevó. Y voy a hablar de los raspados de Concordia. ¡Wow! Me derrito por ellos, están deliciosos. Porque sí, ahora existen cafeterías, postres virales y miles de cosas modernas. Pero todavía muchísima gente sigue diciendo, oye, vamos por un raspado a Concordia, ¿no? Y es que desde hace décadas pasar por Concordia significa hacer parada obligatoria. De hecho, mucha gente cuenta que antes los viajes largos a Mazatlán o a la sierra casi siempre incluían ese momento de bajarse del carro, estirar las piernas y escoger un sabor: tamarindo, ciruela, grosella, limón, vainilla o leche quemada, mi favorita, por cierto. Sabores súper tradicionales que prácticamente ya forman parte de la historia de Sinaloa. Y algo curioso es que los raspados de Concordia se hicieron famosos precisamente por lo artesanal, porque durante años se preparaban con hielo raspado al momento y jarabes caseros, que muchas familias ahí mismo las hacían. Nada industrial, todo muy de tradición familiar como nos encanta en Sinaloa. Y aunque han pasado generaciones completas, muchísima gente sigue llevando ahora a sus hijos o hasta a sus nietos al mismo lugar donde ellos paraban cuando eran chiquitos, pues ahora ya hay sabores, recuerdos y tradiciones que el tiempo no se puede llevar.
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A través de tu conexión, todos están intentando adivinar cuál es la serie de la cápsula de Jueves Retro. Y órale, la verdad es que se puso interesante, porque ¿qué creen? Absolutamente nadie le atinó. O sea, estuvo ahora sí difícil, ¿eh? Tuve de todo, todos dijeron, no, qué tal cosa, qué tal, qué tal, qué tal. Y nada más, no fluyó ninguno. Ahí te va, yo te voy a decir. La serie es El Santo. Es una serie original que se estrenó el 4 de febrero, pero escucha muy, muy bien. No, Eddie, no es Agente 86, es la serie El Santo. No tiene nada que ver con El Santo, el luchador, ¿ok? Pero ahí te va. Es que esta serie fue en 1962 y terminó en 1969. Tuvo 118 episodios y fue protagonizada

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1: Justamente era la aureola que aparecía sobre su cabeza cada vez que alguien pronunciaba su nombre al inicio de los episodios. Claro, el santo. Y el coche del santo era elegante. O sea, era un Volvo P1800 blanco con placas ST1. Tan famoso que todavía unos lo conocen como el coche del santo. ¿Qué tal, eh?

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¡Qué canción! Cantada por Vicentico, pero te cuento algo, esta canción no fue escrita por él. De hecho, la canción es obra del compositor uruguayo Chico Novarro y ha sido interpretada por decenas de artistas. Sin embargo, esta versión de Vicentico la acercó a una nueva generación y la convirtió en una de sus mayores éxitos, y por eso también la escuchas en el Jueves Retro de Radio Disney 93.1. Saludos para Rubén Moctezuma, que está muy contento de haber escuchado esa canción. Efren Rebolledo, Eddie, Luna, Edgar, Esme, Alejandro Espinosa, que me encanta como siempre tenerte aquí. Cindy Carolina, Raúl, Alejandra, también está David, Andrés, Alfredo, Conchita, Paola, Francisco. ¡Wow! Somos muchísimos. Tita Lupita, Derek también está por acá, Mario, Josafat, Gaby, Tania, Alfredo, Ernesto, Leila, Armando. Ok, Armando García, ¿eh? Esta vez es otro Armando. Angie también anda por acá y muchísimos más que nos siguen escribiendo a través de Tu Conexión y están disfrutando pues esta conexión que vamos teniendo con la música, porque la música pues te conecta no nada más a los recuerdos, sino también a las personas. Y nos recuerdan a papá, a momentos que se quedan para siempre. Por eso es que este mes en Radio Disney 93.1 compartimos lo que sientes, tanto la música que te conecta y te acompaña en cada momento, como las celebraciones, la celebración a papá, y que sea con una experiencia inolvidable. 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Con eso ya estás participando. No olvides compartirnos tu R de paz, por supuesto. Los papás seleccionados van a poder disfrutar de esta increíble experiencia junto con dos acompañantes. Comparte cada emoción y haz la tuya, porque en Radio Disney te llega.

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18: Son las dos.
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Es Michael Jackson y su gran estilo, que por cierto, actualmente ya lleva varias series, documentales. Anda muy, muy vigente el tema de su vida y nosotros lo disfrutamos en todas sus formas y maneras, porque Michael Jackson definitivamente es un ícono de la música, es el rey del pop y lo amamos por siempre y para siempre. Y él está aperturando La Hora Gourmet en Radio Disney 93.1, la hora más sabrosísima, deliciosa, exquisita. Uf, nuestra hora favorita, la hora en la que hablamos de comida. Y obviamente sabemos que el día de hoy se va a vivir un gran encuentro. El día de hoy todos estamos listos para apoyar a México. Pero la pregunta en La Hora Gourmet es, ¿estás listo verdaderamente, pero con la botana? ¿Cuál es la botana que vas a comer el día de hoy? ¿Tal vez unas salchichas rojas? ¡Uf! ¡Qué rico estaría deli, ¿no? ¿Una carnita asada? También, jalo sin problema. ¿Un ceviche de sierra? ¡Ay, qué rico! Lléname de antojo y cuéntame, ¿cuál es tu botana futbolera del día de hoy? Cuéntame en tu conexión, que es el WhatsApp de Radio Disney, al 669-4540-931. ¡Manda tu nota de voz! ¡Ella es Madonna!

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0: ándale, de esas canciones que te sorprenden en este jueves retro, mientras vivimos la hora gourmet, me he enamorado de un fan. ¡Qué ganas, eh! Ah. Oigan, está buenísima esta canción. 2:20 p.m. en este jueves 18 de junio. Ay, mucho antojo, mucho fútbol. Mucha actitud ya sobre las calles de Mazatlán. Yo nada más veo cómo todos van pasando de verde aquí por la puerta. Oigan, ustedes son nuestros ojos ahí en las calles, ¿eh? Así que es un 10 si ahorita nos mandan una nota de voz y nos cuentan cómo se encuentran las vías, cómo se encuentra el tráfico, qué ven a su alrededor. Ya también ustedes ven a todos de verde. Así que ustedes, que son nuestras escuderías de confianza, comunícate con nosotros también a tu conexión.
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0: Y anota muy bien porque el número es 669-4540-931. Ahí te pones en contacto con nosotros. Seguramente en una de esas es tu primera vez. No pasa nada, aquí te recibimos con mucho apapacho y mucho gusto. Y te andamos preguntando, ¿qué onda? ¿Cuál va a ser la botana futbolera del día de hoy? Así que sigan llegando los mensajes a tu conexión. Los sigo leyendo y en minutos nos enteramos, nos inspiramos y de paso les copiamos unas muy buenas ideas que están llegando, ¿eh?

Oigan, ¿qué creen? Que la CFE va a invertir más de 21 mil millones de pesos para alcanzar en el 2028 el 99.99% de cobertura eléctrica en México. Esto como parte de la política Justicia Eléctrica. 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Esta canción te la sabes. Cuéntame de Lucero. 2:25.

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Y oiga, la siguiente canción de verdad me tiene impresionada. Porque seguramente tú recuerdas la clásica canción de Ven Claridad, llega ya. Ok, esa canción es de Menudo. Y resulta que regresó a la Ciudad de México para ofrecer un concierto por su aniversario número 50. ¿Lo puedes creer? Se están reuniendo de nuevo. ¿Y qué les parece si mientras la escuchamos, ustedes nos piden su R de paz? Ya, de una vez, ¿por qué estás sin él? Pídelo en el 669-4540-931. Solamente tienes que dejar un mensaje que diga, Radio Disney, yo quiero mi R de paz. Porque con ese R de paz, es tu pase para poder vivir todos los regalos, los premios, los conciertos, las experiencias, lo que trae AV con la Ruta RD, absolutamente todo, todo, todo lo que tenemos para ti, que es muchísimo. Es más, este viaje en yate privado por la costa de Mazatlán, no inventes, o sea, nada más necesitas tener tu R de paz y comunicarte con nosotros para poder ganar. Está facilísimo, ¿estás de acuerdo? Entonces, mientras disfrutamos de Menudo, que, o sea, esta canción es de 1981. Que alguien me explique, ¿cómo es posible que me sé la coreografía, me la sé de memoria, si yo nací en 1988? Así de impresionante es esta canción.

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1: Creo que pagó más de $1,000,000 que la Secretaría de Cultura nos diga. Desde hace mucho tiempo se renta para algunos eventos. Rentaron el castillo de Chapultepec con invitados de la FIFA y algunos gobernadores estaban. Es lo que confesó la presidenta Claudia Sheinbaum. Neymar estará fuera del segundo partido de la selección brasileña en el Mundial 2026 contra Haití. La ausencia fue comunicada oficialmente por la CBF, agregando que el jugador ni siquiera viajará a Filadelfia, sede del duelo. La familia de Lionel Messi emitió un comunicado para aclarar el estado de salud de Jorge, luego de algunos rumores que circularon en la mañana de este jueves en distintos medios y redes sociales. La situación había ganado trascendencia después del debut de la selección argentina ante Argelia, cuando Lionel Messi rompió en llanto luego de marcar el primer gol en la victoria 3-0. Aquella emoción estuvo vinculada con el delicado cuadro médico que atravesaba Jorge en ese momento.
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gran canción, versión americana de Soda Stereo, siendo ya las 2 de la tarde con 47 minutos en Radio Disney 93.1 Mazatlán. Oigan, hay canciones que nos recuerdan a papá y también momentos que se quedan para siempre. 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Manda esa nota de voz. 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
1: Son las 3 en Radio Disney. 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

¡Wow! Así de rápido, ya son las 3 de la tarde, con 4 minutos en Radio Disney 93.1, mientras disfrutamos del jueves retro. Oigan, qué bueno que seguimos juntos aquí en tu radio, y ¿saben? Hay personas que llegan a un lugar y automáticamente llaman la atención. No porque hagan ruido, sino porque tienen algo especial, como una vibra, una personalidad ahí que te llama la atención. Y justo así es como pasa con algunas canciones. Pasan los años y siguen brillando. Y es más, ahorita vamos a escuchar una canción, que de verdad no nada más nos lleva a una época. Puede ser que te lleve a una persona. Tu chica de humo. ¡Ay! ¿Lo tienes presente? ¿Lo tienes clarísimo? Piénsalo bien. ¿Quién es tu chica de humo o tu chico de humo? Es más, cuéntame el chisme en tu conexión al 669-4540-931. Porque es una canción que se convirtió en un misterio, en un clásico del pop en español. Es Emmanuel, con una de las canciones más queridas de su carrera.

Definitivamente tienes que ser como Arat. En este momento nos mandó un mensaje a tu conexión, que para empezar es la primera vez que se anima a escribir, ¿eh? Ya por eso, este aplauso es para ti. Además, ya oficialmente va a ser parte de esta gran familia, porque va a sacar su R de paz. Y lo único que hizo fue mandarnos un mensaje a tu conexión al 669-4540-931. Así que, mi queridísimo Arad, lo único que queremos decirte es gracias. Gracias por ser parte de esta gran familia, por acompañarnos, por dejarnos acompañarte y sobre todo por seguir disfrutando toda la música que tiene Radio Disney para ti. Te queremos un montón. Bienvenido.

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3 de la tarde con 23 minutos y estamos listos con nuestro triple de canciones con sonidos de la cancha. Porque, a ver, hay canciones que se quedan para siempre ligadas a esos momentos en los que millones de personas están pendientes de lo mismo, compartiendo emociones, reuniones con amigos y tardes enteras frente a una pantalla con una deliciosísima botana. Por eso es que llega el momento de nuestros sonidos de la cancha. Tres canciones que marcaron distintas épocas y que nos ayudaron a viajar por algunos de los años más recordados del fútbol internacional y sobre todo de la música.

canciones que nos llevan a distintas épocas y que curiosamente coincidieron en alguno de los momentos más importantes del fútbol. Por ejemplo, la canción que escuchamos de Selena Gómez fue uno de los grandes éxitos del 2013, justo cuando comenzaba a sentirse la emoción rumbo al torneo que se viviría en Brasil al año siguiente. Después llegó The Chainsmokers, que sonó fuerte en el 2018, un año que reunió a millones de aficionados alrededor de todo el planeta. Y Señorita, de Shawn Mendes y Camila Cabello, se convirtió en uno de los temas más escuchados del 2019, acompañado de una época en la que la música y el deporte

0: de Bolón Pimpón.
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4: Hola, hola, te saluda Erika García. El sistema DIF Mazatlán, en coordinación con el gobierno municipal, brindó atención y apoyo inmediato a las 11 familias que resultaron afectadas por el incendio registrado en la colonia Casa Redonda. Por instrucciones de la presidenta municipal Estrella Palacios Domínguez, personal del ayuntamiento y del sistema DIF Mazatlán acudieron al lugar para atender las necesidades más apremiantes de las familias damnificadas. El Teatro Ángela Peralta se prepara para recibir una producción artística de primer nivel este sábado 20 de junio a las 19 horas. El concierto a dos pianos Gala de Reencuentro ofrecerá un programa de enorme exigencia musical que entrelaza el virtuosismo pianístico con la intensidad dramática de la gran ópera. Este miércoles 18 de junio a las 17 horas en el Museo de la Música del Centro Municipal de las Artes, Francisco Alonso López Trujillo, conocido como Paquito López, presenta su examen final de seminario musical y seminario de tesis, uno de los retos más importantes de su formación profesional como percusionista. La preparación implicó meses de estudio, inversión económica, acondicionamiento físico, trabajo mental y una enorme dedicación para dominar obras consideradas de nivel profesional.
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0: seguimos con lo mejor de la música en Radio Disney 93.1. Quiero mandar un saludo muy especial en este momento hasta la Ciudad de México, porque hoy tenemos de cumpleañera a Andrea Cejudo y resulta que celebra sus 24 años y nos escribieron Leo, Sofía y Ale para pedirnos que hiciéramos esta gran felicitación. ¿Y tienen algo que contarte?
1: Feliz cumpleaños, tía Andrea. Ya te quiero mucho y te extraño.
2: Feliz cumpleaños, tía Andrea, te amo.
0: ¡Ay, Andrea! Ya me di cuenta que eres la mejor tía del mundo. Ellos son tus sobrinos, está la felicitación, tú siendo parte de Radio Disney 93.1. Definitivamente este cumpleaños tiene que ser épico para ti, porque lo estás haciendo maravilloso. Y como nos escuchan desde la Ciudad de México, pues queremos decirles que esperamos que disfruten cada una de las cosas que están haciendo, que se lleven la vida con calma, como si estuvieran aquí en la bella costa de Mazatlán disfrutando. Andrea, de parte de todo el team de Radio Disney 93.1 Mazatlán, te deseamos un cumpleaños lleno de momentos felices, de muchas sonrisas y de personas que te quieran tan bonito como los que hoy te dejaron esta nota de voz. Y nos cuentan que va a haber celebración épica, pero también tienes canciones y artistas favoritos. Que aunque tú eres muy joven, de todas formas sí le entras a la música retro. Amante Bandido de Miguel Bosé, aquí en tu radio para ti. ¡Felicidades!

Este jueves 18 de junio ha sido increíble. Empezamos con el despertador de Radio Disney con Caro desde las 7 de la mañana y ha llegado el momento de que yo me despida. Me llamo Natalia, somos el team de la tarde y además nos escuchamos a partir del mediodía, o sea, de las 12 de la tarde hasta las 4. Así que ha llegado el momento de decirte adiós. Pero ¿sabes qué? Está increíble porque te quedas con gran música, grandes artistas, seguimos viviendo el jueves retro y sobre todo estamos muy cerquita del viernes. ¡Auch! ¡Qué emoción! Estoy muy contenta de haberte saludado, de haberte acompañado y recuerda, no me olvides, mi nombre es Natalia. ¡Adiós! Pórtate bien, ¿eh?

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22: Son las 4.
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14: Son las 5.
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